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1: Sí, Frankie.
0: Sí, Frankie, give me a 21, sis.
1: Sí, Frankie. Sí, Frankie, I got it.